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1: 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Hola, hola, muy pero muy buenos días. Bienvenidos a tu fiesta. Fiesta Alicante 88.4. Aquí estamos como todos los días trayéndote el estado del tiempo. 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Te preparamos porque el fin de semana, el weekend se viene y todavía hay celebraciones en el mes de la madre y vamos a ver cómo va a estar el estado del tiempo para este jueves. Viernes de fiesta. 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
1: Y el estado del tiempo para la ciudad de Alicante. Aquí está un clima mayormente estable durante este día, hoy 14 de mayo de este 2026. Las temperaturas oscilarán entre los 17 grados y 25 grados. ¡Oh, maravilloso! Con una sensación térmica que se mantendrá a lo largo y similar durante las primeras horas del día. El cielo se presentará un poco nubloso, lo que permitirá disfrutar de una mañana soleada y agradable. A mediodía también el avance del día se espera que el ciclo presente intervalos nublosos, aunque las nubes serán más evidentes. Durante las horas centrales del día, la probabilidad de precipitaciones será muy baja. No va a llover, así es que bueno, todo tranquilo. Las condiciones atmosféricas estarán favorables. Excelente. Durante la tarde y noche, el clima se tornará más despejado. Se prevé que la temperatura descienda ligeramente, alcanzando un mínimo de 17 grados, con una humedad aumentada hasta un máximo del 65%. Aunque no se esperan lluvias durante este periodo, estas condiciones serán ideales para actividades al aire libre durante las horas del día. Así es que bueno, todo listo, previsto. Ahí están, ya les contamos cómo está el estado del tiempo para este jueves 14 de mayo, pre-fin de semana, pre-quincena. ¿Y usted qué está esperando? 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
2: Quiero compartir con ustedes acerca de la prueba de nuestra fe. El Señor me habló después del COVID, después de la pandemia. Millones de personas no sobrevivieron todo lo que sucedió. Muchas de estas personas murieron. Otras personas se quedaron en su condición previa. Vino el COVID y el COVID literalmente vino a probar la fe de la gente. El propósito del diablo, usar todo esto que pasó con el COVID, como dice la Biblia, el llevarlo a su estado anterior, de donde usted salió. Si usted salió de droga, de depresión, si salió de algo, llevarlo otra vez a ese estado. Y ha acontecido lo del proverbio, el perro vuelve a su vómito y la puerca lavada a revolcarse en el lodo. Es decir, ese es el resultado de muchos cristianos que todavía no han vuelto en sí, perdieron la fe. Empiezan a caminar por emociones, por vista, por sentimientos, por los cinco sentidos, y volvieron a dejar de congregarse, a detener comunión con los hermanos. Perdieron el fuego, mucha de esta gente están distraídas, desanimadas, perdieron su fe. La profeta Glenda en el 2010 tuvo una experiencia sobrenatural, un encuentro con el Señor. Estaba predicando en una iglesia. Y al predicar en la iglesia de repente cayó desmayada y fue arrebatada del cuerpo. En su espíritu fue llevada directamente a la presencia de Dios. El Señor la recibió en el cielo y estando allá le dijo, te traje para enseñarte de la fe. Y una de las cosas que le hablaba fue, le dijo, la razón que te traje es para que enseñes de la fe porque mis ministros han dejado el escudo de la fe. Y han buscado otras opciones, la opción de la psicología, la psiquiatría. Empezó el Señor a hablarle un montón de cosas. Le decía al Señor, van al internet a buscar los mensajes que van a predicar. Y ya no usan más la fe. Ya los mensajes no los sacan de mi relación conmigo, sino son mensajes prácticamente de allá, que no producen nada, no hay ningún cambio, ninguna traducción. Y de repente el Señor le estaba enseñando y ella vio alrededor del trono donde estaba Jesús y vio un montón de escudos alrededor. Ángeles llegaban de la tierra con los escudos. Y el Señor le dijo, todos esos escudos son los escudos de la fe que yo le di a mis ministros, a mis líderes. Pero ahora lo han tirado, lo han botado. Y literalmente los ángeles lo están trayendo de regreso al trono, porque ya no usan la fe. Ya es el médico el que tiene la opción, el psicólogo, el libro, en vez de ir a la presencia mía. Miraba como todos estos escudos estaban alrededor del trono. Y le dijo, hoy en día te traje para que vuelvas a enseñar y vayas a mis pastores, a ministros y le digas, que vuelvan a la fe, que le digas al pueblo que empiece a creer otra vez. Y esa fue la experiencia. Mientras ella estaba hablando con el Señor le dijo, yo no estoy aquí como intercesor. La Biblia dice que Él vive para interceder por nosotros. Y en Lucas capítulo 22, verso 31 al 32, le dijo, yo no estoy aquí como intercesor para orar por la sanidad de la gente o por orar para que la gente se salve. Y ella le dijo, Señor, pero yo pensé que por eso fue que tú moriste. Y le dijo, sí, yo morí, ya yo lo hice todo. Ahora es mis ministros y mi pueblo que lo ponga por obra. Ya yo no tengo que estar orando para que la gente se salve, ya yo lo salvé. Ahora son mi pueblo que va y predica y ora por los enfermos. Y le dijo, pero sí estoy orando por esto. Y le dijo, estoy orando para que la fe no le falte a mi pueblo. Simón, Simón, he aquí, Satanás me ha pedido para zarandearos como a trigo. El zarandeo en los tiempos que Jesús habla era como un colador donde se ponía todo el trigo y todo lo que pasaba por el colador era el sucio, la paja, y solo quedaba el trigo. O sea, era para colar lo que no servía. Y lo que hacían era, entre dos personas lo movían para que se quedara el maíz y se botara toda la paja, lo que no sirve. Y el Señor le dijo, Satanás me ha pedido para zarandearte. Y el verso 32 dice, pero yo he rogado, o yo he pedido, yo he intercedido, yo he orado. No le dice para que no te venga la prueba y no te venga el zarandeo. Si le dice, yo he orado para que tu fe no te falte. En este momento Jesús está intercediendo para que su fe no le haga falta a usted. Por esa razón, usted no ve la gente de regreso a la iglesia, perdieron la fe. Ya no creen como antes, comienzan a negar o volver atrás. Es mucho para ellos. Hay ciertos señales que una persona volvió, perdió el fuego. Y dice, yo oro para que tu fe no te haga falta. El original dice, yo oro para que tu fe no te haga falta y no vuelvas a tu estado anterior. Es decir, porque el diablo te va sacando, te va haciendo dudar de ti mismo, de quién tú eres. Empieza a traer dudas y dice, y vuelto, confirma a tus hermanos. Esto lo que dice es, después que pases el zarandeo, tienes la autoridad para fortalecer y darle ánimo a los hermanos. So, en ese versículo, de repente el Señor le habló y le habló de todas estas cosas, y el Señor le dijo a la profeta, el diablo no está detrás de tus cosas materiales, el diablo está detrás de tu fe, porque le dijo, cuando pierdes la fe comienzas a perderlo todo. Y es exactamente lo que ocurre cuando una persona empieza a perder la fe, pierde el trabajo, pierde la salud, pierde la familia y comienza el guindo abajo. Porque la fe es algo bien precioso que Dios nos ha dado para que contendamos por la fe, peleemos por la fe. Hay una prueba de fe que va a venir sobre nosotros, sobre cada uno de nosotros, en nuestro nivel. So, el Señor le dijo, regresa y háblele a mis ministros que vuelvan otra vez a usar el escudo de la fe. Esto que usted ve acá es un escudo que usaban el soldado romano en la guerra. Este es un escudo, se mete la mano por acá, se acá. Y esto era lo que usaban para cubrirse, dice Efesios 6, 16. Los enemigos tiraban dardos en flechas o en lo que venía. Y al pegar acá, se encendía todo. Entonces, estos escudos no eran de madera, porque si venía el dardo y era de madera, se quemaba todo. Porque eran dardos de fuego y también venían envenenados. Cuando venía el dardo y soltaba el dardo, lo que hacía el soldado es levantar el escudo. De toda la armadura, sobre todo, dice, tomad el escudo de la fe, con que podéis apagar algunos dardos pequeños del maligno. Todos los dardos del maligno. Ahora, cuando vienen esos dardos para nosotros, a nadie de ustedes le han tirado una flecha y le pegan al corazón, pero sí le tiran pensamientos. Le dice, tú vas a morir pronto. Vino un dardo. Tú nunca vas a lograr nada en la vida. Tú eres un fracaso. Tienes cáncer. Entonces usted tiene que levantar el escudo de la fe. ¿Cómo lo levanta? Hablándole la palabra de Dios y decirle, escrito está, no moriré, sino que viviré. Todo lo que hizo fue levantar el escudo de la fe. Entonces el enemigo

0: Y declara la palabra de Dios. Esto es para que usted lo vea. Este es el ejemplo de la fe. Esa fe Dios tiene que probarla. Yo estoy convencido de esto. Yo no puedo confiar a nadie que no haya sido probado. Aunque quieran que me esfuerce, si esa persona no ha sido probado, por alguna razón nosotros tenemos una creencia, y es el hecho de que cuando estamos pasando una prueba, la persona siempre lo asocia con algo malo que usted está haciendo. Y es cierto hasta un punto. Puede ser una puerta abierta, pero no necesariamente. Siempre la gente lo asocia. Algo malo estás haciendo, estás en pecado. Si fuera así, entonces vamos a tener un problema, porque todos los hombres en la Biblia tuvieron pruebas.
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0: La fe nos trae respuesta. Lo que yo tengo ha sido por fe. Yo lo creí por fe. Dios me dijo, pero la fe que persevera y pasa la prueba, me dijo, esa fe es para tu carácter. Muchos creyentes aman a Dios con todo su corazón. Lo sirven fielmente, oran y dan sus ofrendas. Sin embargo, por dentro todavía se sienten ansiosos. No encuentran la paz y se sienten espiritualmente agotados. Quiero que sepa que todo eso no proviene de Dios. Desde el principio, el anhelo del Padre fue que usted viviera en la atmósfera de su presencia. Su presencia es su rostro, una relación cara a cara con Él. Ahí encuentra descanso, fortaleza y paz. Se acaban los afanes, la ansiedad y el estrés constantemente. En la presencia de Dios está ese descanso. 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Le va a ser de mucha bendición ahora mismo, y que Dios me lo bendiga.
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0: Cristo dijo un día, le preguntó un ciego, le dijo, Señor, ¿quién pecó, su padre o él? Y dijo Cristo, ninguno. Esta fue para que la gloria de Dios sea manifestada. ¿Ustedes me escucharon? Un aplauso a Jesús. Entonces, es para que la gloria de Dios se manifieste. Muchas veces no entendemos el por qué la prueba. No entendemos por qué. Si yo tengo mi vida bien, empezamos a sumar y empezamos a chequear nuestra vida. Pero como siempre tenemos, tú estás fuera de la voluntad de Dios, por eso no te va bien en la prosperidad. Entonces ahí hay casos que sí, pero no es la mayoría. Estos son tiempos de prueba. Dios está probando su pueblo y está probando su fe, porque muchos de esta gente se apartó, se fue y salieron de la fe. Entonces, la razón de la prueba son dos razones. De Dios prueba tu fe por la autenticidad. La palabra es tu fe auténtica. Es tu fe real. ¿Cómo respondiste cuando vino la crisis?

0: quiere ver que tu fe sea auténtica. Si dejaste de congregarte porque tenías miedo al COVID, esa fe no era auténtica. Si dejaste de diezmar porque escuchaste que alguien se robó el dinero, esa fe no es auténtica. Entonces Dios te va a probar para ver si tu fe es auténtica. Número dos, Dios te prueba para la madurez. A través de toda la Biblia, Dios ha probado y siempre, mire lo que Dios tiene en mente. La fe te trae respuestas, pero la fe que persevera te trae respuesta con carácter. La fe nos trae respuesta. Lo que yo tengo ha sido por fe. Yo lo creí por fe. Estamos sentados en fe. Este templo fue por fe. Todo lo que yo he vivido ha sido por fe. Ahora Dios ha tenido que probar mi fe en diferentes áreas. Ahora Dios me dijo, yo pruebo tu fe y te trae resultados, trae respuesta. Pero la fe que persevera y pasa la prueba, me dijo, esa fe es para tu carácter. ¿Me entendieron? A través de toda la Biblia está llena de historias de personas que su fe fue probada. A través de toda la Biblia. Y ahí vemos los héroes de la fe. Vemos a Abraham, a Jacob, a Isaac, a Moisés. Todos ellos. Moisés fue probado. Le dijo, quiero que pastoree 2 millones de personas. Y dijo, soy tartamudo. Y Abraham le dijo, vas a tener un hijo a los 75 años. Pasaron 25 años después de la promesa y no le llegaba el hijo. ¡Qué prueba tan grande! Y le voy a decir, a través de toda la Biblia, pero lo más importante es que hayamos sobrevivido la prueba. Entonces, ese concepto negativo, que tienes que estar en pecado para que algo se suceda, no necesariamente. Dios está probando su pueblo. ¿Puedo escuchar un amén? La fe es algo valioso, y anote esto. Lo más importante, el más importante poder que usted posee es su fe. La fe es la única cosa que amenaza al diablo. Es la única cosa que apaga esos malos pensamientos, que apaga esas dudas. La fe es el único poder que usted posee. Diga amén. Mientras usted tenga fe, usted tiene éxito sobre el diablo. Mientras usted pierda la fe, le ganó todo. Y hay señales. Eso es un número uno. Número dos, la fe es lo que usted cree, su convicción y su confianza. Cuando usted pierde la fe, usted pierde la seguridad, pierde la confianza. Yo puedo ver cuando alguien ora con seguridad. Cuando usted pierde la fe, usted comienza a tartamudear porque está dudando, porque no hay una seguridad. Entonces, cuando usted pierde la fe, pierde la confianza, se vuelve a dudar, comienzan las preguntas. Y le voy a dar una señal que usted ha perdido la fe. Chequee 24 horas al día cuántas dudas y preguntas usted tiene. Y si usted tiene más dudas, más preguntas acerca de Dios, de las promesas, de lo que Dios le ha prometido, usted perdió la fe. Porque el que está en la fe no tiene duda. El que está en la fe está confiado, tiene una certeza segura. ¿Cuántos de ustedes están esperando una promesa? Bueno, si tiene duda, hay un problema. Entonces, número tres, la fe, esto es importante que lo anote. La fe es tan fuerte como la prueba que sobrevive. Gente que sobrevivió el COVID, así es de fuerte tu fe. No los escuché. No importa cuánta fe usted me dice que usted tiene. Cuando usted pasó la prueba, usted sobrevivió. ¿Y cómo usted sabe que sobrevivió? Que usted todavía cree. Después que pasaste lo que pasaste, todavía estás creyendo la promesa, lo que Dios te prometió. No importa, dice Primera de Pedro capítulo 1 versos 6 y 7. La señal que usted sobrevivió la fe es que usted cree más fuerte, usted se para más fuerte, usted dice, yo sobreviví esto. Los que han pasado por una prueba saben lo que estamos diciendo. El que nunca ha pasado por nada no sabe lo que estoy hablando. Pero que usted sobreviva a un ataque contra su salud, usted sobreviva a un ataque en la finanza, y usted siga creyendo que Dios es el único que provee, su fe está viva. Hoy su fe tiene que volver a avivarse. Levante su mano, diga: viva, viva, tu fe tiene que estar viva. Lo que tiene, lo que eres. Nosotros no caminamos por emociones, nosotros caminamos por la fe. El cual nosotros alegréis, aunque tengáis que ser afligido en diversas pruebas, para que sometida a prueba vuestra fe. Ahora, ¿qué es lo que le acabo de decir? Que usted tiene que tener seguridad cuando habla. Cuando una persona tiene falta de identidad, lo primero que veo que baja su rostro, y segundo, cuando habla, no habla fluido. Si usted tiene una vida de oración, pero aún así se siente espiritualmente cansado, si su relación con Dios se siente mecánica o distante, quiero decirle que nunca fue la voluntad de Dios que usted viviera desconectado de su presencia. Dios creó a Adán en Edén en una atmósfera de su presencia. Es más, Edén significa un lugar de deleite en su presencia. Un momento en el tiempo donde el cielo tocaba la tierra y el hombre podía habitar con Dios. 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
3: Durante 20 años mi esposo tiene un beneficio como beneficio médico en México. Jamás había obtenido el beneficio y en esta primera semana de ayuno tuvo un rompimiento y le entregaron $100,000.
4: Oye, pero hija, pero espérate, tú dijiste como que le entregaron 5 pesos, espérate.
3: 20 años siempre 20 intentó, años. Siempre intentó porque es un beneficio. Pero luego lo más extraordinario es que no encontraba el tarjetón para meterlo como el beneficio y le dijo: Espíritu Santo, dime por favor, y ayunando cero, mi esposo no lo encuentro porque está flaquito, de repente no lo encuentro, está flaquito por el ayuno de 21 días, tremendo. Y con primicias y con todo, y dijimos, es año de rompimiento, y es el primer rompimiento con $100,000.
4: Esto sí está bueno.
0: Gracias por acompañarme en el día de hoy. Soy el apóstol Guillermo Maldonado. Hoy en día hay muchos creyentes agotados emocional y espiritualmente. Usted nunca le ha entregado su vida a Jesucristo como Señor y Salvador de su vida. La palabra de Dios dice que todos los hombres pecaron, están destituidos de la gloria de Dios. La paga del pecado es la muerte, mas el regalo de Dios es la vida eterna. Hay dos lugares donde el hombre va cuando muere: el cielo o el infierno. Si usted está ya cansado, triste, pasando por momentos difíciles y nunca le ha entregado su corazón a Jesús, repite esta oración conmigo. Padre Celestial, yo reconozco que soy un pecador. Me arrepiento de todos mis pecados. Confieso con mi boca que Jesucristo es el Hijo de Dios y que Dios el Padre lo resucitó de los muertos. Amén. Le animo a responder a su presencia ahora mismo. Dios me los bendiga.
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Qué emoción, sí señor, qué emoción. Es una emoción grande estar aquí al frente de estos controles, al frente de toda mi gente bella. Y despertar en esta hermosa mañana, en este viernes fin de semana. Y agradecerle todo a nuestro Padre Celestial por habernos dejado descansar, pasar una noche tranquila, feliz, y poder despertar y poder contemplar las maravillas que Él tiene para cada uno de nosotros en el transcurso del día, de la semana, del mes y del año. Qué bonito poderle agradecer a nuestro Padre Celestial por cada bendición, por la familia, el trabajo, por todos los proyectos, los planes que usted tenga. Porque es el mejor socio que usted

0: y con muchas bendiciones a diario, ¿ah? Así que primero agradecer a nuestro Padre Celestial por esta maravillosa semana que está culminando. Y sonreír, porque sonreír es gratis, y usted no se imagina la sonrisa. Cuando uno le sonríe a las personas, sin hipocresía, sin vanidades, una sonrisa así, original. Y poderle decir a la persona, buenos días, Dios te bendiga, qué bonito. Son palabras que tienen mucho poder, ¿eh? Inténtalo con cualquier persona que encuentre en la calle y no se imagina la felicidad que le causa a usted, que le impregna a esa persona. Porque son palabras que tienen mucho poder. Así que agradecerle a nuestro Padre Celestial. Ya ustedes están levantaditos hace mucho rato. Los que están ya trabajando a esta hora del mediodía. Y yo feliz de estar con ustedes aquí, en la grata compañía de todos ustedes, a través de este programa Sabor y Sazón en Fiesta FM. A mi gente hermosa y linda de mi querida Murcia, Lorca y Cartagena. Y a donde llega la señal, en la plataforma de Fiesta FM y la más popular. Así que yo bendigo a su trabajo, bendigo su hogar, bendigo a su esposa, bendigo a sus hijos, porque Dios me ha dado esa potestad de hacerlo, ¿ah? ¿Eh? Así que reciba la bendición con mucho cariño de parte de Orlando Tolima, de Sabor y Sazón Musical.
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0: Bueno, después de haberle dado gracias a nuestro Padre Celestial por este maravilloso día, por este maravilloso viernes, hoy 15 de mayo del 2026, yo como siempre feliz y contento, yo vengo de la ciudad de Elche, a la ciudad de Alicante. No se imaginan la alegría y el gozo que me da de poder viajar y poder sentir esa felicidad de estar con ustedes aquí a través de las ondas radiales de Fiesta FM y la más popular. Y agradecerle a Carlitos Calderón, director general, a mi querido Zetamán, el Zoilo de la radio. Bueno, al chamán, le digo yo, que es el que le mete la mano aquí, es el que hace limpieza, viene limpia controles, viene, hace todo. Es el que pone el hombre le dicen Al Capone. Mi querido chamán le dicen Al Capone. Sí, porque es Al Capone la música en la radiola. 12 del día con 5 minutos, 11 con 5 en Canarias. Aquí comenzamos Sabor y Sazón Musical. Bueno, desde ya está habilitada la línea, el 634-147-574. Pueden mandar un escrito, por favor, no me manden audio porque no los puedo escuchar. No tengo retorno. Pero pueden mandar un escrito, dice, yo escucho Fiesta FM o la más popular y quiero ir al concierto de Ciro Quiñones y de Osmar Pérez este 23 de mayo, y yo con mucho gusto y de parte de Carlitos Calderón y las tres frecuencias estaremos dándole un regalo a toda esa gente linda que nos escucha siempre, que nos acompaña día tras día en los programas, en los diferentes programas que hacemos a través de estas radios colombianas. Así que ya lo saben, 12 del día con 6 minutos. A todos ustedes, muchas gracias por estar ahí acompañándome. Cada día cuando te levantes, cuando te levantes tu cuerpo de la cama, no olvides levantar también tu entusiasmo y hazlo por la vida, ¿eh? Aquí comenzamos, sean ustedes muy bienvenidos.
2: La verdadera prueba del carácter de un hombre es lo que hace cuando nadie está mirando. No te arruines tratando de impresionar a personas arruinadas.

0: en día hay mucha gente que se pone zapato Nike, pantalón Nike, camisa Nike, gorra Nike. Literalmente todo lo usan Nike. ¿Y en la cocina no tienen Nike que comer?
1: No.

0: Oiga, compadre, qué borrachera la de anoche, ¿eh? 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
1: Sí, compadre, pero se pasaron conmigo, me tocó la más fea.
0: No, compadre, usted ya estaba bien pedo y lo dejamos en su casa.
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4: Bueno, ya tenemos las 12 del día con 16 minutos, 11 con 16 en Canarias. Estamos en Sabor y Sazón Musical este viernes 15 de mayo del 2026, llegando a todos los hogares, a la empresa, ahí, a su coche, a su trabajo, ahí donde se está currando a esta hora. Feliz y contento, y están dichosos ahí, están fecundos también, ¿ah? ¿Eh? Bueno, como hoy es viernes, viernes cultural, y el cuerpo lo sabe. Hoy es viernes, fin de semana. Oiga, ya está habilitada la línea 634-147-574. Envíen sus mensajitos escritos. Yo escucho Fiesta FM, escucho Sabor y Sazón Musical, si lo quieres colocar. Da su nombre completo y tiene la entrada para ese conciertazo de Ciro Quiñones y Osmar Pérez. 12 del día con 17, 11 con 17 en Canarias. Como hoy es viernes, póngale.

Nunca lamentes un día en tu vida. Los buenos días dan felicidad, los malos dan experiencia, los peores dan lecciones y los mejores dan recuerdos. Olvida lo que te duele, pero nunca olvides lo que te enseñó. Dominar a otros es fuerza. Dominarse a sí mismo es verdadero poder. Tu dirección es más importante que tu velocidad.

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1: Uno que llega al médico más agobiado que la niñera de Melody, vamos, más que el padre de Nemo, agobiado, dice el médico, ¿qué le pasa a usted? Dice, ve usted, doctor, mi mujer que está sorda. Dice, ¿cómo sorda? ¿Cómo? Dice, pero sorda, sorda perdida. Es que no, pero vamos, relájese un momento. ¿Cómo de sorda? Que yo la llamo, no me echa cuenta, yo no sé qué hacer. Se relájese usted un momento. Vamos a ver, vamos a hacer una prueba. Usted va a entrar en su casa y usted la va a llamar. Si no le contesta, da usted tres o cuatro pasos y la vuelve a llamar. Que no le contesta, sigue usted andando hasta que le conteste. Una vez que le conteste, desde el lugar donde le ha contestado hasta donde esté, es el grado de sordera que tiene su mujer. ¿Estamos de acuerdo? Dice, sí, porque estoy ya agobiado, ya que no puedo. Dice, usted tranquilo, haga lo que le he dicho. Se va para su casa, abre la puerta y la más abrí dice, ¡Amparo! Da unos pasos para adelante, ¡Amparo! Se va para la puerta de la cocina, la mujer estaba de espalda haciendo la comida. ¡Amparo! Dice, ¿qué coño quiere? ¡Que te he contestado ya tres veces, cojones!
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1: El estrés es temporal, pero las lecciones que aprendes de él pueden durar toda la vida. Nadie va a descifrar tu vida, es tu responsabilidad. La vida es injusta, pero sigue siendo buena.

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1: El gimnasio es como ir a la iglesia. Hay gente que cree que por ir una hora va a borrar todo lo que hizo en la semana. Señoras, Eva encontró en la manzana el sexo. Blancanieves encontró en una manzana el amor. Steve Jobs encontró en una manzana la fortuna. Busquen manzanas. Dejen de estar buscando media naranja. Y por favor, no llamen más zorras, fufurufas, a las amantes de los esposos. Se les llama auxiliar de servicios conyugales.
2: No te me apendejes.
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5: Bueno, es un viernes especial, un viernes espectacular, un fin de semana para pasarlo en la rica y la buena compañía de la musiquita, la buena compañía de sabor y sazón musical. A mi gente bella de Murcia, Lorca y Cartagena, la gente de todo el mundo que está conectadito con nosotros a esta hora en este viernes 15 de mayo. Estamos en el ombliguito del mes. Bueno, creo que hay pago, ¿no? Hay quincena hoy. Bueno, mientras tanto, aquí están los ketchup con acerejé. Es un éxito de verano, póngale cuidado, porque llegó verano.

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1: Antes de salir a trabajar, nunca olvides esto. Pídele a Dios que camine contigo. Repite esto conmigo. Señor, bendice mi empleo. Padre, que cada jornada sea más que un trabajo, que sea una oportunidad para aprender, crecer y honrarte con todo lo que hago. Guía mis manos, mi mente y mi corazón, para que cada tarea la realice con amor, excelencia y fe. Pongan presente los que están de acuerdo conmigo.

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2: Bueno, esos que están escuchando ahí en el fondo musical, les comento que es un artistazo. 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

Sí, señora, ahí está Ciro Quiñones también, rodándose el show espectacular en este 23 de mayo, cerrando con broche de oro el mes de las mamitas, el mes de las madres. Y por qué no disfrutarlo, disfrutarlo ahí en la sala VB Space en la ciudad de Alicante. Dos maestros, dos potros, como dice por ahí mi colega. Dos caballos de la música. En ese ring de la música, porque va a ser una pelea a muerte. A muerte musical, pues no, a muerte. Que la van a disfrutar de pleno, lo van a tener ahí al frente.

0: Así que ya ustedes lo saben, muy sencillo, pónganle cuidado. A todas nuestras, a toda nuestra gente linda que nos escucha, a todos los que nos acompañan en los programas, queremos hacerle un regalo muy especial para ustedes. Y ya tengo la orden, de Carlitos Calderón, director general.
1: Ciro Quiñones.
0: Y de los artistas que hacen este gran evento. Y estamos obsequiando entradas a todos nuestros, estamos regalándole a todos nuestros oyentes. Estamos dando un premio especial, ¿ah? ¿Eh? Si usted quiere ir a este concierto totalmente gratis, muy sencillo. Si está por los lados de Lorca, Murcia o Cartagena o alrededores, usted dice, escucho la más popular y me gusta, bueno, me gusta. Y quiero ir al concierto de Ciro Quiñones. Y pueden mandar el mensaje al 607-320-0080. Pero me gustaría que lo hicieran a través del de
1: lo añora, mi señora, escápate.
0: A través del 634-147-1574. Vuelvo y lo repito. 634-147-574. Hágame un escrito ahí. No me mande audio porque no tengo retorno para escucharlo. Pero me puede mandar un escrito ahí donde diga, yo escucho Fiesta FM y quiero ir al concierto de Ciro Quiñones, me da su nombre completo y automáticamente queda inscrito o inscrita. Y automáticamente tiene la entrada totalmente gratis. Y la gente que está por aquí, reclamando las boletas, que a dónde las reclama, que no sé qué, muy sencillo, mire, escuchen. Póngale cuidado, después diga que no le digo. Es muy sencillo, los nombres que tengo aquí registrados que los voy a leer el día del concierto, el día del evento, o un día antes, voy a leer todos los nombres para corroborar. Las personas que han hecho lo que esta temática de mandar ese mensaje escrito, los tengo ya aquí en una hoja especial, en un cuaderno especial. Esos nombres van a dar a Carlitos Calderón, que es el director general, es el encargado de que todo se haga con profesionalismo y con seriedad. Y de plano, pues él manda ese listado a la persona encargada ahí a la sala V-Space. Ahí en la entrada principal tendrán el listado de todas las personas que han mandado, que han obtenido la entrada para ir a este concierto. Usted llega allí y dice, yo me llamo Rosa Melano, un ejemplo, ¿no? Entonces usted está ahí en la lista. Yo me llamo Armando Casas también, ¿no? Armando Edificios, como sea. Ahí está su nombre registrado, entonces automáticamente le permiten la entrada a la sala VIP. Oiga, qué bueno, ¿no? Totalmente gratis. ¿Quiere ir gratis al concierto? Al ring de la música. Era la invitación la hace Carlitos Calderón, la hace Olímpica Estéreo, Fiesta FM y la más popular, ¿cómo le parece? A todos nuestros amables oyentes, vea, un premio para todos ustedes, ¿ah? Siempre hacemos obsequios a toda la gente bella que nos escucha, que nos acompaña en estos programas especiales que le hacemos, pues estos programas son familiares para todos ustedes, ¿ah? A nuestros patrocinadores también, y ellos también tienen la posibilidad de que vengan al evento. 12 del día con 44, 12 con 44 o 11 con 44 en Canarias. Bueno, ya ustedes lo saben, es muy sencillo, ¿no? Bueno, y mientras tanto yo quiero invitarlos a un sitio

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Este señor escucha Sabor y Sazón musical porque le encanta, le gusta, ¿eh? Así que un saludo para don Román y para toda la gente que está ahí en el restaurante Betel. 12 del día con 47, 11 con 47 en Canarias.

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4: Dale comida a un perro unos días y te será leal por años. Así de simple funciona la lealtad. Ayuda a una persona durante años y puede olvidarte en días. Así de dura también es la vida. Por eso brindo por mis errores, porque de lo bueno casi nadie se acuerda, pero todo deja lección.

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4: Aló.
5: Hola, amor. Entonces mañana me voy a vivir contigo.
4: ¿Cómo así? Si yo no tengo a dónde caerme muerto.
5: Pero si tú me dijiste que me ibas a mantener.
4: A mantener, pero en secreto.
6: Bueno, son las 3:02, 1:02, 1:01 en Canarias. Este es Sabor y Sazón Musical en este viernes, fin de semana.

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4: Amor, cuando tú hablas, eres como una ciudad de Estados Unidos.
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4: No, Kansas.
6: Bueno, ya tenemos las 13 horas con 7 minutos, 1 de la tarde con 7 minutos, 1 hora menos en Canarias. Esto es Sabor y Sazón Musical en este ombliguito del mes. Bueno, creo que es quincena, ¿no? Hoy le estarán pagando a todos los que laboran, a todos los que trabajan por ahí. Y yo creo que hoy les entregan el chequecito, ¿ah? ¿Eh? Así que juiciosito, ¿no? Y si van a mandar dinero para el otro lado, a don Segundo, el que le está cuidando a su familia. A ver. Bueno, a toda la gente linda que está ahora está en sintonía de nosotros a través de Fiesta FM, la más popular. Tengo por aquí a mi querida Rachelita, que es la que nos trae una información importante de la panadería, cafetería y restaurante Catleya. 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
6: 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Qué bueno, ¿ah? ¿Eh? 3:11, 1:11, una hora menos en Canarias. 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Un saludo para Angie, para Willitos, el niño Willitos, que se porte bien carado, si no le mando a los de la moto. 3:13, o sea que es la 1:13. Bueno, a toda la gente linda, es que tengo un despelote por aquí impresionante. Por ahí está mi querido José Alberto Jallo, ya le tengo lista su canción por acá. Permítame, yo complazco a otra persona por aquí con otra canción. Y también a mi querida Sorayita la Chilenita, para Eduardito Alfa del Pi, para es que mucha gente, ¿eh? Para Alfonso, el cantante mayor ahí en la ciudad de Elche. Para mi querido Humbertico Espina, para toda la familia, para Martica la Carrefour, para La Tóxica, para Nana López. Para mi negrita Katica, que está ahí descansando, relajadita, con la Solan Jaramillo, Solan Jaramillo, ¿ah? ¿Eh? 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Así soy yo, pobre y sincero, ¿ah? ¿Eh? Hágase pa' acá, mijita, que no es pa' eso. Hágale, pues.

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1: Pues ando agüitado, mi vida linda.
0: ¿Por?
1: Pues porque hoy en la mañana me desperté y me vi en el espejo y me vi hinchado, me vi abotargado, me vi desaliñado, los cachetos caídos, todo hinchado. ¿Qué tendré en mi vida?
0: Hay razón, mi vida.
1: ¡Quiéreme poquito! ¿No?
2: ¡Quiéreme un poquito! 3:18, estamos en Sabor y Sazón Musical en este ombliguito del mes de mayo. El mes hermoso, el mes divino de las mamitas. 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Bueno, ya es la 1:21, una hora menos en Canarias. Bueno, a toda la gente de Murcia, la gente que vive por ahí en la ciudad de Murcia, les tengo una buena noticia. Ustedes lo saben que estuvo aquí con nosotros vía telefónica el doctor Paulo Alberto Molina Bolívar, es el cónsul colombiano en Valencia. Y nos informó que el día 21, 22 y 23, póngale cuidado, va a estar el autobús, el móvil del consulado en la ciudad de Murcia. ¿A dónde va a estar? Ahí en la Universidad Católica de Murcia, que está ubicada en el campo de los Jerónimos, número 135 en Guadalupe. Ahí está la UCAN, la Universidad Católica. Ahí va a estar el móvil del consulado de Colombia y pueden allí realizar, sin ninguna cita, pueden realizar los trámites para el pasaporte, la cédula y otros documentos. ¿Ah? Ya lo saben, 21, 22, 23 va a estar en Murcia, no se lo pierdan. 3:22, una hora menos en Canarias. Vamos a ver si nos sale por aquí.

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20: Bueno, qué bacano, qué chévere, muchos reportes de sintonía en esta hora, en esta mañana, en esta hermosa mañana que está el día fresquito. Bueno, está paramosito el día, ¿eh? Está un poco nubadito, pero está bueno, sale el sol, vuelve y se esconde. Porque claro, estamos cerquita del veranico, del veranito, como dicen aquí. 1:33, 1:34, ya bajo el palito, ¿ah? ¿Eh? Bueno, quiero compartirles por aquí algo que me mandaron y de paso a colocarle a mi querido José Alberto. Hay una canción que me pide de Lisandro Mesa, pero me ha enviado algo especial. Vamos a escuchar.

Qué bacano, qué bacano. Eso me lo mandó mi querido José Alberto Jallo. Y entonces yo de recompensa pues le pongo su canción, que se llama Por culpa del celular. Póngale cuidado, póngale cuidado.

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1: No salgas de tu casa sin hacer esto. Empieza tu día invitando a Dios a caminar contigo. Él es quien abre caminos imposibles. Antes de ir al trabajo o a cualquier lugar, ora con fe y con sinceridad. Dile como lo hizo Moisés: Señor, si tu presencia no va conmigo, prefiero no salir. Que tu fuerza me sostenga, que tu paz me cubra y que tu luz me guíe siempre. Porque con Dios a tu lado, nada ni nadie contra ti.

pone sabor lo pone uno como arrozudo, lo pone uno como, como la piel de gallina. Pues claro, claro, es esos Mar Pérez. 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

0: dándole ya el término al mes de mayo, el mes de las mamitas. 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
1: ¡Un, dos, tres, va!
2: Escápate, mamita. Venga, que no es pa' eso. ¡Ciro Quiñones!
0: Escápate, mi amor. Escápate, que es el 23 de mayo. Escápate, escápate, mi amor. Déjelo ahí acostadito en la cama y dígale que va a ir a un gran concierto, a una gran pelea musical.
3: Te quedan bien. Ahí me he quedado sorprendido. Ya vi que te operaste y quedaste muy bien, re bien, que bien.
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3: Pero veo que
0: a usted, sí, usted, eso sí, usted que es.
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3: No tengas miedo.
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3: Otro lo añora, mi señora, escapa.
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0: Oiga, Juanita, ¿qué se siente estar con el amor de tu vida?
1: ¿Cómo voy a saberlo, huevón? 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
2: Bueno, a todos mis camioneros, a todos los conductores del mundo, a todos los camioneros de España, aquí ve esta canción, va para todos ustedes con mucho cariño. Se la hace la esposa de cada uno de ustedes, porque ellas siempre piden bendiciones para que ese viaje sea placentero y para que vuelva sin ninguna novedad. Así que Magaly Murcia canta esta canción a los, todos los conductores del mundo, a los camioneros, a mi querido Álvaro Coca, a mi querido Augusto, con mucho gusto, en la ciudad de Elche, el hombre está por Barcelona. A mi querido Leo, también que está por Alemania. Y en Alemania quiero saludar al DJ Luigi Luigi. Esta canción, mi héroe al volante, se llama la canción y la hace una gran artista, Magaly Murcia. Póngale cuidado que es muy bonita, ¿eh? Para todos los conductores y para usted que va conduciendo.

a todos los conductores del mundo, con mucho cariño de sabor y sazón musical. En tu casa lo espera su familia, así que regrese pronto y sin novedad, ¿eh? Que vaya con Dios, que vaya con Dios, todos los conductores.

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5: 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Bueno, es la 1:00 p.m. con 54 minutos, una hora menos en Canarias. Bueno, esta canción la podrán escuchar dentro de breves, dentro de contados instantes, porque quiero invitarlos a que escuchen esto y ya regreso.
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0: Oye, ¿quieres divorcio ya?
1: ¿Pero qué es lo que ha pasado?
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0: Llevo 2 horas revisando tu teléfono.
1: ¿Pero y qué has encontrado?
0: Ese es el problema, que yo no he encontrado nada. No te escribe una mujer, no le escribes a ninguna mujer. Estoy cansada de estar con un perdedor. Realmente esto no funciona así.
1: ¿Pero no es mejor así que yo no haga nada?
0: No, no es mejor así, porque es que me aburre una relación así, sin sentido, sin movimiento, sin celos. No, no quiero nada
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0: así.
1: Pero mi amor, es que yo soy fiel.
0: El divorcio. 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
8: Bueno, ahí está la canción de Pegaso, pero antes que suene Pegaso, quiero saludar a un pedazo de mujer. Dice, hola, buenas tardes, me encantaría ir al concierto del sábado 23 de mayo, soy española y me encanta todo el programa Sabor y Sazón Musical, además de escuchar siempre Fiesta FM. Mi nombre es María del Pilar Martínez Olmedo, muchas gracias, un saludo. Oiga, qué bueno, la gente española también, le encanta, le fascina. Y saludo también para don Román, el popular Román, ahí en el restaurante Betel, está el hombre por ahí ya. Está el hombre ya chupando el chupito. Bueno, aquí está la Latin Brother con esta canción y se llama Pegaso. Pegaso, disfrútala, gózala, báilala, mueve.
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Comienza a hacer lo que es correcto.

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0: mundo.
1: La gente dice que mi mujer es tóxica, pero mi mujer no es tóxica, la culpa es mía. Me paso la vida metiendo la pata y... ¿Cómo era, mi amor?
2: Siempre tengo la razón.
1: Y además, ella siempre tiene la razón. Y desde que nos casamos... ¿Cómo era lo otro?
2: Roberto, son dos cosas. Desde que nos casamos, ¿eres?
1: ¡Ah! Soy un hombre más feliz. ¿Así?
3: Bueno, queda que era un popularazo a esta hora, 14 horas con 10 minutos, 2 de la tarde con 10 minutos, una hora menos en Canarias. Este es Sabor y Sazón Musical. ¡Qué bacano!

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Si quieres ser libre mañana, tienes que aprender a ser disciplinado hoy. No hay atajos. Y aquí te dejo 4 consejitos. 1. Cuando empieces a recibir tu dinero, guarda el 20% sin excusas. Vive con el 80% como si ese fuera tu verdadero sueldo. Este hábito repetido mes tras mes no te hará rico de golpe, pero te volverá libre. 2. Aprende a decir no. No a los amigos que solo invitan a gastar y a endeudarte todo el tiempo y a perderlo. No. Porque si hoy dices sí a todo, mañana le dirás no a tus sueños. 3. Resiste la tentación de la gratificación instantánea. Querer todo hoy te costará el mañana y solo te llevará a la ruina. 4. Y la más importante. Las personas que prosperan no piensan en el fin de semana. Piensan en los próximos 10 años y siempre tienen un plan, aunque avancen lento. La riqueza empieza con pequeñas acciones. La disciplina que practicas de joven es la riqueza que disfrutas de adulto. ¡Ponte abusado! No te me apendes.

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0: 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Y se estará haciendo se está premiando a todos los amables oyentes hasta el día del evento, ¿eh? 23 de mayo, ya falta poquito. 2 de la tarde con 18 minutos, 2 de la tarde con 18 minutos, 14 con 18. 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Bueno, yo me voy con musiquita por aquí.

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4: Entonces levantemos el ánimo, son las 2 de la tarde con 34 minutos. Sabor y sazón musical. El programa que tiene licencia para matar el estrés, el aburrimiento, la soledad, la amargura. Para matar las cosas feas de la vida, lo negativo.
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4: El programa que le enseña cómo vivir sabroso, rico, feliz y fecundo, ¿ah? Y Luis Alfonso también nos dice aquí la chismofilia. ¿Qué es la chismofilia? La chismofilia es esa gente que le gusta hablar más de la cuenta. La gente que bla, bla, bla, que gasta mucha lengua. Bueno, yo no lo digo, lo dicen las canciones. Luis Alfonso dice así.

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2: ¡Ay, hombre! 2:38 p.m. Esto es Sabor y Sazón Musical.

0: Oye, viejito, ¿te puedo hacer una pregunta? Si las mujeres tenemos que lidiar con el periodo, con el embarazo, con los cambios hormonales, con los cambios de carácter, con la menopausia, cambias después del embarazo, presión estética, sobrecarga emocional, expectativa social, inseguridad corporal y crítica por su forma de vestir, falta de apoyo emocional, dificultad para ser escuchada, desigualdad laboral, autoexigencia, presión por ser madre o esposa, falta de comprensión, cansancio físico y mental, miedo de caminar sola por la calle y exigencia de verse siempre arreglada. Entonces yo quisiera saber, ¿con qué lidian ustedes los hombres?
1: Con las mujeres.
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0: ¿Y ese hombre que está ahí acostado?
1: Ese es mi tío, el que está buscando trabajo desde que yo estaba en la barriga.
0: ¿Y de qué vive ese vividor?
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2: Bueno, saludando a mi querida Olguita Guiara, a su mamita Blanquita ahí en el barrio del Carmen, en la ciudad de Murcia. A toda su familia, a su hijo que estaba cumpliendo años la semana pasada. Así que un abrazo para ellos muy grande de parte de Orlando Tolima. Bueno, yo las distingo hace muchos años ya, ¿eh? Qué bonito recordar tiempos viejos, tiempos aquellos, ¿eh? 14 horas con 49, 2 de la tarde con 49 minutos, una hora menos en Canarias.
3: Con todo.
2: Bueno, aquí está Rodolfo Icardi con esa canción, un ciclón. El ciclón. Ya viene el ciclón porque va a llover. Va a llover, mija, va a llover.

0: Hoy y con este ciclón, con este fondo musical, les digo hasta luego, muchas gracias. Muy agradecido.
1: Hasta las 6 de la mañana.
0: A mi gente linda, a mi gente bella que reportó sintonía, la que siempre está pegadita a la señal. A los que siempre les gusta sabor y sazón musical. A usted que le gusta fiesta, porque sin fiesta no hay fiesta. Y sin fiesta no hace la fiesta, como dice Quique, ¿eh? Muchas gracias, muy agradecido, muchas bendiciones, un resto de semana muy feliz, que sean dichosos y fecundos, a portarse bien, ¿ah?
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0: Y a ver si entra la ropita, porque parece que va a llover. 2:51 ya se me acabaron estas 3 horas de programa. Así que muchas gracias, los espero el próximo lunes confiando en Dios. Estaré aquí al frente del cañón para llevarle lo mejor de la mejor de esas 3 horitas de programa, para que la pasen rico, sabroso, como dice por ahí un colega, rico y sabroso. Bueno, saludando siempre a mi querida Olguita Aguiar en el barrio del Carmen, a su mamita Blanquita y a toda su familia que están ahí pegaditos de la señal de Fiesta FM y la más popular, agradeciéndole a toda mi gente linda por el reporte de sintonía. Los espero el lunes a las 12 del día, estaré aquí frente al cañón para llevarle lo mejor de sabor y sazón musical. Que sean dichosos, felices y fecundos, les dice Orlando Tolima. Que sean felices como las lombrices, ¿eh? Chao, chao, hasta luego. Hasta lunes, Cuchibarbi.

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0: buenas tardes, buenas tardes, buenas tardes. De la mano de nuestro amado y todopoderoso Dios, estamos iniciando nuestro hermoso programa gracias a la compañía de todos ustedes, los mejores oyentes del mundo mundial. Mi nombre es Angie Umaña y voy a estar con ustedes hasta las 20 horas para que disfrutemos de un viernes delicioso, de una programación espectacular, de una información única, de unas invitaciones especiales y además de muchas boletas que voy a entregar hoy para el ring de la música este próximo sábado 23 de mayo, la sala VB Space en Galana, para recibir a dos artistas que van a estar enfrentados canción a canción y que llegan con toda su banda desde Colombia para brindarnos un show único y espectacular. Hablamos de Ciro Quiñones con su música popular y Osmar Pérez con su hermoso vallenato. Ellos enfrentados canción a canción en una sola tarima, en un solo ring de la música, para que disfrutemos de una noche inolvidable. Si quieres ir a este conciertazo, desde ya me vas a escribir, porque a esta hora estamos en vivo y en directo a través de Fiesta FM Levante, en Alicante y en Elche. Van a escribirme al WhatsApp de Fiesta FM 634-147-574. 634-147-574. Me vas a escribir, yo escucho Fiesta FM Levante, me pones tu nombre y apellido, desde donde nos escuchas, y escribís: quiero ir al ring de la música. Y listo. Así facilito, y viernes voy a mojar, a botar la casa por la ventana, a entregar muchísimas boletas para este concierto. Obviamente también estamos en vivo y en directo a través de la Max Popular, la emisora de los palos musicales en Murcia, en Cartagena, en Lorca. Para ustedes también tengo boletas, obvio. Claro que sí, como no, por favor, ¿cómo van a pensar que no? Si es que es para ustedes los mejores oyentes del mundo. Háganle pues, que para ustedes también tengo boletas para el ring de la música. Me van a escribir al WhatsApp.
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0: 607-320080. Yo escucho la Max Popular. Pones tu nombre, apellido, desde donde nos escuchas. Quiero ir al ring de la música. Y listo. Háganle, que hoy viernes estamos botados. 17 horas, 17 minutos. Me encanta iniciar así. Les doy la bienvenida. De regreso, Angie Umaña les acompaña.
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0: este viernes 15 de mayo arrancó con las primeras gotas sobre la ciudad y la provincia de Alicante. Se trata de chubascos previstos por la AEMET debido a la circulación de un arco nuboso. Pese a que la jornada arrancó con el sol por bandera, la entrada de nubes ha invadido el cielo de Alicante desde el mediodía con una capa ya cubierta del todo. Han sido pasadas 16 horas cuando se han registrado las primeras gotas de lluvia en la ciudad de Alicante, donde la AEMET ha ampliado la previsión. Escuchen bien.
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0: La última hora de la predicción del organismo total incide en que los chubascos aguantarán una hora más en la ciudad de Alicante, al menos hasta las 19 horas de este viernes. Los chubascos se deben a una vaguada polar, según pues inciden los expertos de Meteorred, que cruza la península de norte a sur hasta desembocar en el Mediterráneo. Así que preparémonos que esté así hasta las 19 horas. 17 horas 43 minutos. Oigan, les tengo invitaciones súper chéveres para todo lado, porque tenemos de todo para ustedes. Me encanta invitarlos a los mejores sitios. Me encanta saber que ustedes se gozan todo lo que nosotros tenemos de invitaciones.
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0: 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Nos vemos ahora en el pueblo restaurante. 17 horas 44 minutos. Estamos de regreso. Es viernes, nuestro cuerpo lo sabe. Anjumaña les acompaña.
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a gritos, a pulmón herido, estaremos cantando este próximo 23 de mayo en la sala V de Space, cuando Osmar Pérez se suba al ring de la música y se cante todos estos temazos espectaculares con los que nosotros crecimos prácticamente. Bueno, crecimos.

0: estas canciones son las de toda la vida, las que nos hemos cantado por siempre, las que hemos dedicado, las que nos han dedicado. Y Osmar Pérez llega con toda su orquesta desde Colombia para entregarnos un show inolvidable, un show único en el ring de la música. ¿Quién dijo yo? ¿Quién dijo yo? ¡Estoy regalando boleta!
1: No seas insensible, ya que Dios permite y siempre nos brinda una nueva oportunidad.
0: Además, Osmar Pérez va a estar en una esquina del ring, pero en la otra esquina del ring, enfrentado canción a canción con Ciro Quiñones.
2: Sales cara.
0: Eso va a ser un duelo entre la música popular y la música vallenata. ¡Ay, no! Eso va a estar

0: La sala VB Space nos espera, se engalana, ya puso el ring, ya eso ya mejor dicho está todo listo para este próximo 23 de mayo. Si ustedes quieren ir al ring de la música, Osmar Pérez y Ciro Quiñones enfrentados canción a canción, me van a escribir ya mis hermosos oyentes de Fiesta FM que nos escuchan a esta hora en Alicante y en Elche al 634-147-574. 634-147-574. Van a escribir. Yo escucho Fiesta FM. Mi nombre es, pones tu nombre completo, desde dónde nos escuchas. Y escribís, quiero ir al ring de la música. Y listo, así nomás, así las estoy regalando porque ustedes se merecen eso y muchísimo más. Ahora, si me están escuchando a través de la Max Popular, mis hermosos oyentes, que obviamente sé que me están escuchando, mis oyentes de Murcia, de Cartagena, de Lorca y de sus alrededores, se pegan la rodadita hasta Alicante, yo sé porque ustedes saben que nosotros tenemos los mejores conciertos. Y por eso queremos invitarlos a ustedes porque se lo merecen. Así que me van a escribir al 607-320080. 607-320080. Yo escucho la Max Popular, pones tu nombre, apellido, desde donde nos escuchas. Quiero ir al ring de la música y chucumbum. De una te entrego tus boletas.
1: Ya no más tortura.
0: Hágale pues, empezamos hermosa esta hora, 18 horas 11 minutos. Todo porque hoy es viernes y nuestro cuerpo lo sabe.
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2: Aquí estamos, 18.

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Oigan, los invito para que nos sigan en nuestras redes sociales. Nuestros Instagram, el de Fiesta FM es @FiestaFMLevante. Por ahí también tenemos mucha invitación, mucha información, detallitos, regalitos y demás para que nos sigamos. @FiestaFMLevante. Y el Instagram de La Max Popular es @LaMaxPopular33. LaMaxPopular33. Así es, facilito. Para que también por allí nos sigamos y podamos tener la oportunidad de ganarnos de todo. Tenemos boletas, tenemos de todo por nuestras redes sociales. También me pueden seguir a mí, @AngieHumana. ¿Cómo se escribe Angie? A-N-G de gato y de iglesia E de enano. AngieHumana. Así como suena. Humana, sin H, sin nada. AngieHumana. Un abrazo gigante para todos. 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
0: 18 horas 43 minutos. Estamos de regreso. Anjumaña les acompaña.
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Señoras y señores, 19 horas 11 minutos, 19 horas 11 minutos. ¿Cómo vamos? ¿Cómo estamos? Qué rico saber que ustedes están aquí. Qué rico saber que se acompañan de regreso. Ay, no. Les cuento que tengo el corazón henchido. El corazón llenito de amor. Unas palabras tan lindas que me dicen ustedes, los mejores oyentes del mundo. Los amo con todo mi ser. Estamos regalando muchas, muchas boletas para el ring de la música. Será que será de este sábado en 8, o sea, el 23 de mayo en la sala VB Space. Y estoy registrando aquí los nombres de todos los ganadores y me dicen cosas tan bonitas. Ay, no, no, no, yo los amo. Gracias, Dios. Por ejemplo, a esta hora un saludo grandísimo para Rose, para Rosemary, que me dice que le encanta de regreso. Dice, eres muy alegre y transmites mucha alegría. Además, programas música muy buena. Somos oyentes fieles. Me dice, por ejemplo, por acá. Dice, siempre nos pilla de vuelta a casa con mi hijo de 13 años. Me dice, mamá, pongamos a Anju Maña. Y no, no, no, no, hermoso tú también. Gracias, de verdad, de corazón. Muchas, muchas, muchas gracias a todos por esa fidelidad. Ve eso tan bonito. Y Rosemary está con su sombrero volteado. Qué linda, hermosa. Son de

0: del ring de la música. Y a todos los que me siguen escribiendo a través de nuestras líneas de WhatsApp, 634-147-574. Tenemos muchas boletas para entregarles para ir al ring de la música. Ciro Quiñones y Osmar Pérez, enfrentados canción a canción, cada uno en una esquina, cara a cara, con sus orquestas completitas desde Colombia. No, eso va a ser un espectáculo único. Y Rosemary me dijo que ya me tenían mi sombrero volteado. Ya tengo sombrero volteado, ya tengo mi outfit completo. Ahora lo tengo completo para que nos veamos en la sala VB Space. ¡Ay, no! Esto es una maravilla, esto es una bendición. Gracias, Dios, por mi empleo maravilloso. Gracias, Carlitos Calderón. 19 horas, 14 minutos. Sigamos, sigamos, sigamos. Estamos de regreso. Es viernes. Nuestro cuerpo lo sabe. Anjumaña les acompaña.
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Increíblemente me acabó hoy de regreso. No puede ser posible, por Dios, se pasó rapidito. Es que estuve entregando muchas boletas para el ring de la música, que es este próximo sábado 23 de mayo en la sala VB Space con Osmar Pérez, Ciro Quiñones, enfrentados canción a canción en el ring de la música. Algo espectacular, algo imperdible. Gracias a mis hermosos oyentes de Fiesta FM, Levante en Alicante, en Elche de la Max Popular, en Murcia, en Cartagena, en Lorca, en www.fiestafmlevante.es y en www.lamaxpopular.com en el resto del planeta. Los amamos con todo nuestro corazón, de la mano de nuestro amado y todopoderoso Dios. Llegamos a la parte final de regreso. Sigan pegaditos a nuestra sintonía. ¿Por qué? Porque el fin de semana viene cargadito con muy buena programación musical, con muchas invitaciones, con más boletas y demás. Nosotros ya nos escuchamos, Dios primero, el próximo lunes a las 6 en punto, a las 6 en punto de la mañana, a las 6 horas con el sol de la mañana, a través de la Max Popular y a través de Olímpica Estéreo. Para mis oyentes en Alicante, a partir de las 6 de la mañana me pueden sintonizar en Alicante en los 99.9 FM de Olímpica Estéreo, para que nos escuchen.

0: por consolidarnos como las mejores emisoras de toda Europa. Gracias, Dios. La dirección de las emisoras de Carlitos Calderón. Yo soy Angie Umaña, voy con ustedes hasta las 20 horas.
1: Angie Umaña te acompaña.
0: Así que sigamos disfrutando de esta programación, todo porque hoy es viernes y nuestro cuerpo lo sabe, sí señor.
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